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1: Según un antiguo refrán chino, el sol brilla para todos, tanto para ricos como para pobres.